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1: Seguidores de redes sociales de la banda Cañón de Cuatro Ciénegas, Elite Entertainment, La Buena Cumbia desde Cuatro Ciénegas, Coahuila. Esto que dice, cerca, cerca del mar.

Desde Manos Garage, el tema de Ruperto, sus amigos de Alegría Corazón, directamente desde el canal de BHR Music. Y dice, compadre.

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1: ¿Y ahí les va esta, plebes? ¡Échenle oreja! ¿Y qué creen?

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3: Amigos, nosotros somos el vaivén del amor y esta rola se llama Hoy Corté Una Flor y viene para BHR Música Maestro.

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un segundo lugar en el 67, venció 7 toros invictos en las finales y fue campeón mundial en el 68. Cubrió 150 rodeos para montar, 79 toros seguidos.

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0: 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Amigos, como tus, ustedes ya saben que la radio y Kikapu lo puedes escuchar en la 99.3 FM y también en la 107.5 FM. 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
1: Así es, muchísimo gusto y gracias por el espacio, Ariel.
0: De nada, Alejandra, oyes. Aquí, como no nos pueden escuchar en la radio, ¿cómo nos pueden escuchar aquí?
1: Mira, aquí en Monclova los pueden escuchar a través de www.radioquicapú.com. 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
0: Así es, y cuando lo escuchen, yo nomás les pido una cosa, y eso es...
1: ¡Súbele! A Radio Kikapú.

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0: Muy buenos días, 8 de la mañana con 19 minutos. ¿Cómo están? ¿Qué tal el fin de semana? ¿Cómo la pasaron? Oigan, y se fueron las lluvias. Ya nos dijeron adiós, ya marcharon, ya no hay señal de ellas. De hecho, ahorita en este momento, pues acabo de terminar de monitorear si hay alguna probabilidad de lluvia y la verdad es que no hay. Se ha llegado el momento en el que ahora sí, ya no tenemos pretexto para encender la lavadora todo el día. ¿Cómo están? Bienvenidas, bienvenidos a Solo para Mujeres. Recuerden que este es un espacio donde escuchamos canciones en voces femeninas. Número de cabina 864-126-1065. Hazme una llamada a línea directa. Déjame un mensaje de vía WhatsApp para programar esa canción que no puedes sacar de tu cabeza. Vamos a irnos con más música, por supuesto que sí, vamos a seguirla pasando pues muy bien, porque vamos iniciando semanas, tenemos la pila pues bien cargada, muy muy muy cargada, así que a darle, vamos a darle y atentos, porque ahorita en un breve momento pues voy a estar, digamos que dando una exclusiva para todos ustedes. Vámonos con un breve corte y regresamos.
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8 de la mañana con 27 minutos. Muchísimas gracias a todas las personas que ya se están poniendo en contacto aquí a cabina de radio Kikapu, especialmente para la señora Silvia. Le mandamos un fuerte, pero fuerte abrazo. Que tenga una excelente semana. Vamos a dedicar la canción que nos está pidiendo. Esta canción se va directamente hasta el Infonavit. Oasis, vamos a estar escuchando algo de Leonel García en compañía de las Hash. Esto es Te Voy a Perder.

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8:37. Saludos con muchísimo cariño al señor Roger Salazar, que yo estoy completamente segura de que en este momento me está escuchando. Así que le voy a mandar una de sus canciones. No sé si sea su favorita, más bien. Lo único que sé es que sí es una artista, una cantante que le gusta mucho, que le trae muy buenos recuerdos de su juventud. Así que para que inicie la semana con el pie derecho, vamos a estar escuchando algo en la voz de Prisma. Esto es Después de ti, ¿qué?

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Vamos a subir un poco el ritmo en esta mañana de lunes, lunes 20 de julio. Felicidades a todas las personas que estén de manteles largos el día de hoy, especialmente para la señora Verónica que nos escucha ya en Minas de Barroterán. Vamos a estar escuchando algo a cargo de Los Ángeles Azules, de Tini, de Ricky Martin. Esto es Vuelve. No habrá mar-

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0: 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Vamos a una breve pausa y regresamos.
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0: Nuevamente saludando a mi amiga Mayumi, que me dice pues que ya comenzando la semana con mucha actitud, con mucha energía, con el pie derecho, podemos decir, porque el fin de semana, pues qué afortunada, mi amiga Mayumi tuvo muchísimo, pero muchísimo trabajo ahí con sus pasteles, que híjole, los vi ahí en las redes sociales y se veía delicioso, y pues ella poniéndose las pilas en sus ricos almuerzos, ahí ubicada en la villa de Palau. Vamos a irnos con esta canción que tenemos de fondo, es totalmente para ella. Vamos a estar escuchando algo en la voz de Cani García, esto es De Bien a Mal.

0: Quiero saludar también con muchísimo cariño a mi amiga Cristina, que ella siempre está aquí al pie del cañón, siempre me acompaña en este bonita programación todos los días. Muy agradecida, muy contenta, Cristina, ya sabes, me encanta contar con tu apoyo. Y quiero dedicarte la siguiente canción. La verdad es que yo sé que te gusta mucho Yuridia, que te gusta mucho La Oreja de Van Gogh, y la verdad, pues el día de hoy no puede ser la excepción. Y hablando un poco de Yuridia, me di cuenta que anduvo por aquí en el estado de Coahuila, pues este fin de semana ella pues presentó un show de alta calidad como siempre, ¿verdad? En San Buena, Coahuila, donde, híjole, hubo un lleno total. La verdad es que he visto muchísimos, pero muchísimos videos increíbles de ellas, donde incluso pues su noble corazón estuvo firmando ahí autógrafos y dejó que una niña subiera con ella al escenario, cantaron, la pasaron muy pero muy bien, así que me lo perdí, lamentablemente me lo perdí, la verdad, para qué les miento, pero de que se ve que estuvo bueno, así fue de seguro. Y pues bueno, ahora menos plática y más música, por supuesto, vamos a irnos a un muy breve corte y regresamos.
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0: Vamos a disfrutar de esta canción que tenemos de fondo. Yuridia y Alejandro Fernández nos regalan un bendito día.
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9 de la mañana con 47 minutos. Ya casi terminamos con Solo para Mujeres en este maravilloso día de lunes. Vamos a seguir disfrutando de algo en la voz de Ingrid Contreras. En esta no.

51 minutos. Oigan, acabo de recibir un mensaje y en esta ocasión pues vamos a mandar esa canción directamente para una persona que quiere mantenerse completamente en anónimo. Así que no hay problema. Si a ti todavía te da pena decirme quién eres o simplemente pues no quieres, ¿verdad? No quieres que mencionemos tu nombre. Aquí con muchísimo gusto lo respetamos. Vamos a irnos a disfrutar algo en la voz de Karol G. Esto es Ese Hombre Es Malo.

Estamos a 4 minutos de terminar con Solo para Mujeres y tengo aquí algunas canciones pendientes que todavía vamos a ir sacando aquí poco a poco. Vamos a estar disfrutando algo de Lena Rose. Esto es Me Lo Merezco. Cosa

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0: 10 de la mañana con 4 minutos, oigan, y seguimos aquí disfrutando de toda la buena música de Radio Kikapula. Seguimos pasando, pues como dicen por ahí, bombas chicles o chicles bomba, y como ustedes quieran decirlo, como ustedes les den a entender, pero vamos a decir que la estamos pasando increíble. 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Vamos a irnos a un breve corte y regresamos.
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0: ¿Bueno?
1: Sí, sí, Talía, ¿hablas tú?
0: Sí, ¿quién habla?
1: Eric, ¿cómo estás?
0: Bien, ¿y tú?
1: Oye, pues hoy hay una función muy buena. Quería ver si querías ir al cine.
0: ¿Ahorita?
1: Pues, es a las 8.
0: Es que me da pena.
1: ¿Pero por qué?
0: Pues porque hace mucho no te veo.
1: Yo tampoco, pero vamos, ¿no?
0: No sé, déjame ver.
1: ¿Qué tienes que ver?
0: Tengo que ver, pues, pedir permiso.
1: ¿Y a quién pídele permiso?
0: Es que ahorita no está mi mamá.
1: Entonces, ¿me hablas o te hablo al rato?
0: No, háblame al rato.
1: Okay.

0: Muy buenos días, ¿cómo están todos ustedes? Ya estamos día 20 de julio de 2026, iniciamos con todo, con todito, tito, todo. Hay que darle todo porque si les das a la mitad, nomás vas a recibir la mitad de la recompensa.
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0: Me están preguntando si dónde se está localizado la estafeta.
1: Divino, pronto tienes que volver.
0: Y yo dije, pues, ¿qué es eso, estafeta?
1: Sí.
0: Más que gracias a mi compañero Javier Maldonado, me dijo, es donde llega la paquetería. Cuando no tienes una dirección. ¡Ah, órale! Y pues déjame les digo dónde está para que sepan. Está en la calle Allende, en la colonia El Pescadito, Ciudad Musquis, Coahuila, de Zaragoza. Ahí es donde está, en la calle Allende, colonia El Pescadito, para que vayas y recojas tu paquetería o XX. Muy buenos días. Déjame les digo las temperaturas también, porque si no se van a perder. Fíjate que está bien padre como para lavar la ropa. Bien padre porque puedes lavarlo todo el día y toda la semana. Yo creo que vamos a estar, no veo nada de lluvias. Aquí en Musquis ahorita estamos en 31 grados en Celsius. Para las personas de Fahrenheit estamos en 87 grados en Fahrenheit. Piedras Negras, Eagle Pass, están en 32 grados en Celsius, 89 grados en Fahrenheit. Allá sí me dicen que hay un huracán que viene por ahí. Déjame lo veo otra vez. Dice Tropical Storm Berta. Hay un huracán que se llama Berta Cone y que va a estar en el estado de Texas y tal vez nos alcanza hasta acá, hasta Musquis, ojalá que sí, para que siga lloviendo, porque necesitamos bastante agua. Pero por lo pronto, mi celular inteligente que aquí en Musquis, no hay nada de lluvias durante toda la semana. Pero ojalá que ese tropical que se llama Berta Cone, y pues ojalá que sí lleguen las lluvias hasta acá. Saludos a todos. Y pues, ¿qué creen? Que me marca la más bonita de Palau y me dice que ahorita no está jalando, pero después del mediodía va a ir a trabajar. Dice que tiene una playera roja y le dije, déjame te pongo una rolita de Lantier, de la Hier, algo de industria del amor. Me acuerdo que yo fui a un baile de estos allá en el Monmouth Event Center en Denver, Colorado. Llegó con los Temerarios, pero en esta canción estaba pegando en ese tiempo. Me acuerdo que salió esta canción y el chavo que vendía las rosas se ganó mucho dinero porque todos querían comprarle rosas a sus novias o a sus novios. Vamos a escuchar esta canción que se llama Rosas Rojas.

0: Hola Ariel, buenos días. Estoy oyéndote. Voy manejando. La oficina de Estafeta está donde está el Banco Santander, ahí en el centro, sí es por la calle Allende, pero está a un ladito del Banco Santander, por la calle Allende. Ahí está una oficinita chiquita de Estafeta.
1: Muy buenos días, muchas gracias, Clau. As ya escucharon, está allá en la zona centro de Musquis, ahí un ladito del Banco Santander. Santander. Vámonos con más música del ayer. ¿Qué les parece? Una rolita, porque a veces necesitamos a alguien y no se lo queremos decir. Esta siguiente melodía se llama Ven porque te necesito. Te necesito.

0: ¿Cómo están? ¿Cómo están? Feliz inicio de semana. Oye, es que bonito estar vivo. Muchos nos quejamos sobre cositas, pero ¿por qué si estamos vivos? Si tú crees que tienes problemas, alguien más en el mundo tiene más problemas.
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0: Si te quejas que tu casa está chiquita, alguien no tiene ni dónde vivir.
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0: Si te quejas de tu carrito que hace mucho ruido,
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0: alguien quisiera ese carro. Así que feliz inicio de semana. Saludos a mi amiga Vicky de Jalapa, Veracruz, que me dice Vicky. Buenos días, Ariel, te escuchas un poco bajo. Saludos, que tengas un excelente inicio de semana. Igualmente, Vicky, saludos para ti también. Y también por acá Javier Álvarez me dice: buen día, Ariel, feliz inicio de semana. ¿No tendrás una rolita que se llama Mitades del Pegaso? ¡Ánimo! ¡Súbele! Así es, gracias a todos ustedes. Me dan las energías, los ánimos. Y pues, no hombre, con mucho gusto continuaremos escuchando música viejita solamente aquí en Radio Kickapoo. Así que ¡súbele!

0: esa clase de mí?
1: Bastante bien. ¿Llevas mucho tiempo esperándome?
0: Un poco, pero te quiero mucho, mi amor.
1: Sí, pero por favor, apúrate que pueden vernos.
0: Bueno...

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1: Este es un corte informativo del noticiero Expresiones a través de Radio Kikapú. Lamentablemente, para reportarles que se tomó conocimiento de una persona sin vida en la comunidad de los Negros Mascogos en el municipio de Musquis. Esto derivado de un reporte al número 911, al cual se movilizaron los elementos policíacos, servicios periciales y agentes del Ministerio Público a fin de verificar la situación, encontrando lamentablemente ya sin vida al señor Marcos N, de 40 años de edad. En paz descanse. La información fue proporcionada por familiares que encontraron el cuerpo y se procedería a la necropsia de ley para determinar las causas de la muerte. Todo apunta a que se trató de un suicidio. Hasta aquí la información. Continúe al pendiente de la programación de Radio Kikapú. Muy buenos días.
2: Gracias, Luis, por esa información. Continuamos con más música del ayer.

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0: Ya llegó la hora de la papa, ¿cómo están todos? Ya es lunes, inicio de semana, ya nomás nos quedan dos semanitas para se acabe, para que se acabe el mes de julio. Pero, oye, si hablando de julio, pues la siguiente canción es de Julio Iglesias, ya es que tiene bastantes memes. Como por ejemplo el 20 de julio, pues me mandan unas fotos donde ya ves que los cartones allá en Estados Unidos, las cervezas vienen de 20. El 20 y viene con un cartón en la mano el 20 de julio. Y vamos a saludar primero al doctor López en este programa que se llama Let's Listen to Your Song. Así que mándame un mensajito, ya se saben el número 864-126-1065. Otra vez 864-126-1065. ¿Y qué es lo que nos dice el doctor López? Saludos allá a la maternidad, La Piedad, donde nacen los babies. Cuchi, cuchi, cu, a todos los babies que nacieron ahí. Saludos a todo el staff del Dr. López. Y el mensaje nos dice más o menos así.
1: Ariel, buen día. Un saludo a la gran y soberana nación, a todas las etnias del mundo. Hoy te quiero pedir, como dicen allá en el ejido, una rola a propósito de julio, a propósito de España, a propósito de la vida. Se llama con Julio Iglesias, La Vida Sigue Igual. ¿Por qué esta melodía? Pues ya fíjate, ya pasó la copa, ahora vienen las fiestas regionales. Más adelantito vienen las fiestas patrias, hay que preparar el verde, el blanco y el rojo. También hay que cuidarnos, hay que festejar que Luis ya regresó de unas merecidas vacaciones y que a cada quien nos va a tocar un tiempo de descansar. Para los que son abogados, con todo respeto, el único juicio que nunca vamos a ganar va a ser el juicio final. ¿Por qué? Porque todos vamos a terminar algún día descansando en lo que hemos cultivado, en lo que nos merecemos. Por eso mismo hay que festejar la vida, hay que festejar que estamos aquí en este planeta, en este plano. Ya iremos a ver a ZZ Top, a los Tucanes. Hay que celebrar, hay que festejar. Estamos vivos. Saludos.

It is now 12:09 p.m. Las 12 con 9 de la tarde. Cementerio Siwaya, Kisaka Pialets. Listen to your song. Vamos a escuchar tu canción. Peretata, Nekinakamon. Ahora sí se vale de todo. 864-126-1065 es el número que tenemos aquí en cabina para que me mandes tu WhatsAppazo. Y así es, ganó España. En tiempo extra, 1-0. Yo lo empecé a ver desde ya acabándose el segundo tiempo. Y pues la verdad, pues por lo que vi nada más, España estuvo más tiempo tratando de meter goles. Y luego lo metían, pero eran faltas. Y dije, no, sí se lo ganó, sí se lo merece España. Y pues, felicidades a España. Spain. Y de allá viene la lengua español. Y también, sí, cierto, ya regresó el famosísimo Luis Parra, ya anda trabajando. Fíjate que no entramos en el noticiero en la mañana porque Luis estaba no lo dejaban llegar porque lo estaban abrazando en todas, cada esquina. Bienvenido, Luis. Qué bueno que regresaste, Luis. ¿Cómo te fue en Cancún, allá en Miami, Luis? Disculpen, tengo que ir al noticiero. ¡No, hombre, abrázame, Luis! ¡A mí también, Luis! ¿Qué onda? Y no llegó al noticiero. Y pues, por los abrazos, que mucha gente lo quiere bastante. Y incluyendo cuando llegó aquí, también lo recibimos con pasteles. Con una champagne. Y así es, así que quiere escuchar una canción, Luis, algo del grupo Mojado, porque la vida a veces sabe a cebolla, sin sal y limón. Vamos con esta canción que dice más o menos así.

0: It is now 12:16. Las 12:16 en Metarun y dice Metarun con toda su capilla. Tenemos a alguien en línea desde Eagle Pass, Texas. Él es Ram Baby. ¿Cómo estás, Ram?
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0: The man who sold the world by Nirvana. Thank you, Ramiro.
1: All right.

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0: It is now 12:21. 12 con 21. Se me taro ni sui ni suave de kineko tipie. Saludos a toda la racita de la tribu Kickapoo, las secretarias, los que manejan las maquinarias pesadas, los cazadores, las cazadoras. Ahí los vecinos que están de luto, ahí los negros mascogos, saludos. Saludos a toda la raza de Ejido Morelos. ¿Qué tal el río? Platícame. ¿Ya llegó el agua por ahí? Y como ya saben, yo crecí en Ejido Morelos y enfrente de mí, pues, la reina de los adultos mayores, Dora Montelongo, que nos deja un mensaje. Y ya nomás nos queda como un mesecito, o menos, 3 semanas, o quizás un mes completo. ¿Qué me dice? Vamos a escuchar a Dora Montelongo, la reina de los adultos mayores.
1: Hola, vecino, ¿cómo amaneciste este día? ¿Todo bien? ¿Con el favor de Dios? Pues aquí empezando la semana calurosita y pues tristes, amigo, por las malas noticias que hay aquí con mis hermanos, los más cojos. Y duele, duele. Porque somos los mismos, los considero mi familia también. ¿Qué le vamos a hacer? Todos estamos en manos de Dios, mi hermano, mi amigo, mi chambelán. Bueno, después del gusto y el placer de saludarte, te envío un saludo con mucho respeto y con muchísimo cariño para toda la gran familia de la Radio Kickapoo. Todos valoremos nuestra vida, aunque como dice la canción, la vida sigue igual, pero hay que valorarla, mi hermano, hay que valorarla, porque la vida... Este día es nomás este día. Mañana todavía no llegamos. Hay la canción que tú quieras enviarme, será bien recibida. Buenos días, buena suerte, buenas tardes para todos. Dios los bendiga, cuídense mucho. Ya falta poco para entregar el reinado. Saludos.

It is now 12:28, 12:28. 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Está ahí en ese pesto en el chiste. Let's listen to your song. ¿Qué tal? ¿Cómo están? Y pues saludos a todos. Y así es, hay que agradecerle al Creador que tenemos otro día más para vivir. No sabemos hasta dónde vamos a llegar. Mientras lo tengamos, hay que respetar. Hay que valorar la vida. Ay, porque hay unos, respetar a cada quien, porque hay unos que están celebrando el día de hoy un cumpleaños y otros están de luto. Vamos a tener días difíciles, pero también días de alegría. Así que continuamos con más música. Vamos a saludar a toda la raza que nos escucha en otras partes, como allá en la 107.5 FM, también a todos los que nos escuchan desde sus computadoras, que nos puedan escuchar desde www.radiojicapu.com. Su aparato Alexa, también puedes decirle a tu Alexa: Alexa, sintonízame a la radio Jicapu, por favor. Y súbele hasta que te revientes, Alexa. Y también en Radio Box, baja esa aplicación en tu celular favorito, como lo hace Chuy el Churro Riojas, que nos está escuchando desde Oklahoma. Me dice: buenas tardes, amigo Chuchu. Saludos a todos los radio escucha y para todos ustedes en cabina. ¿Podrás poner una rolita, por favor? Esta melodía se llama Más o Menos.

A los Kiris que están ahí trabajando en el Rodríguez Ranch, y pues saludos a la Canelita que anda por ahí, y pues el Buki que siempre pide canciones del Buki, pero esta vez no me pidió una canción del Buki porque sabe que está ahí comiendo con Gustavo, y Gustavo pues siempre está pensando en AMSA, y por eso le voy a poner esta de Sonido Master que se llama Casi Siempre Estoy Pensando en Ti, AMSA.

It is 12:37, 12:37, se me tardan en error, ahorita que no hay capié. ¿Cómo están todos? ¿Están listos para aprender? Ah, no sé si ya han aprendido un poco de los números y pues, todos los días, bueno, de lunes a viernes digo los horarios y lo digo en inglés y a lo mejor ya hablan inglés. Saludos para todos. 12:37. Saludos al Chu, el Churro Riojas, que me manda una foto de Luis que está en la playa. Fíjate que se ve que se está divirtiendo mucho. Y sí, esa es una de las fotos de Luis. Ya regresó Luis. No sé si se dieron cuenta que toda la semana de la semana pasada no estuvo Luis, andaba en vacaciones y pues ya anoche regresó. Y como lo digo, en la mañana no hicimos el noticiero porque estaba recibiendo todos esos abrazos, esos besos que la gente lo brinda. Y pues muchas felicidades a Luis, que ya está de regreso. Y ahora vamos a saludar a mi amiga Vicky de Xalapa, Veracruz. Ya no se me olvida cómo se dice, ya ves que empieza con un X. Xalapa, yo lo hubiera dicho, ¿verdad? Pero no, no. Es Xalapa y pues originario, gracias al doctor López que nos avisó que de allí viene. Él es el origen del chile jalapeño. Y entonces, Xalapa.

Jalapa y jalapeño, pues ya no se me olvida el nombre. Saludos a toda la gente que nos escucha de Jalapa, Veracruz, especialmente a Vicky, que me dice que quiere escuchar Esta Cobardía con Chiquitete. Vamos a escucharlo aquí en Radio Kickapoo.

It is now 12:43. Saludos para todos. Feliz inicio de semana. Ya sabemos quién es el campeón mundial de la Copa Mundial, que es España. Felicidades a España. Vámonos con más música. Me dicen por acá, no, dice, ¿qué onda, Ariel? Un saludo para Jera y Cuba, que andan en el mero sol trabajando en Nueva Rosita, Coahuila. Saludos, amigos, qué bueno que andan en el solazo. Les voy a poner una rola, porque esta canción se grabó en Nueva Rosita, Coahuila, con el grupo Flash y los Chavarría Brothers. Esta melodía dice más o menos así, para que sigan trabajando. El sol no trae nada para ustedes. 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

0: Wow, nos quedan 10 minutos nada más en este programa. Let's listen to your song. Pero pues aquí voy a leer todos los mensajes. Saludos a todos. Y pues saludos a Pepis Obregón, que nos está escuchando. Gracias por estar escuchando la radio Kickapoo. Me dio sus felicitaciones y regañó a Luis. Y dije, no, es que Luis acaba de llegar y estaba recibiendo todos sus abrazos. Y pues no podía llegar en la mañana porque pues la gente lo esperaba y con muchos besos, etcétera, etcétera. Y saludos también para la profe Chita, que siempre nos escucha. Y también vamos a de una vez saludar a Cintia Triple M. Los medicamentos siempre se necesitan. Ella siempre está ahí para lo que necesites con todos tus medicamentos. Saludos también para Javier Hernández, que nos escucha, que quiere algo de los Tucanes de Tijuana, que van a llegar a Eagle Pass, Texas, allí en el Kickapoo Lucky Eagle Casino. 3 canciones seguiditas y luego regresamos con música country. Este es para ti, Pepita, Pepis Obregón. Yo nomás te pido una cosa y eso es, ¡súbele! Hasta que se reviente esa bocina, Pepita.
1: Les voy a contar la historia de dos muchachos que en su juventud solían llevar serenata a la misma chica. El tiempo los separó y fue también el tiempo el que se encargó de reunirlos otra vez. Y esto fue lo que sucedió al reencuentro.

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0: Amigos, la 1:44, CNN Cotinia, Pitequini, estuve relajando con ustedes, pero me tengo que despedir de ustedes porque tenemos que ir a Monclova a ir a grabar unos videos para todos ustedes y ojalá que nos den más boletos para que vayan a ver los acereros de Monclova. Se quedan con mi compañera Silali Guajardo, cuídense mucho, buena tarde.

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Y son las 3 de la tarde con 8 minutos, las 3:08 de la tarde. Y ánimo a toda la gente que nos está escuchando porque, pues yo creo que tenemos que mantener una energía positiva, una vibra positiva, un buen estado de humor. Yo sé que es lunes y los lunes son complicados. Los lunes no siempre nos gustan los lunes. Y pues reconozco que a veces pudiera ser un poquito bajoneante para las personas decir, ay, ya mañana otra vez, otro trabajo, otro día. Ah, lunes, San Lunes. Pero yo creo que tenemos que disfrutar cada uno de los momentos que tenemos y también aprender a llevar bien el rato, a disfrutar de los momentos agradables de la vida, incluso los lunes. Habrá otras personas que lo disfruten porque descansan ese día o porque aman lo que hacen. Platíquenos cómo pasan sus lunes. Yo creo que hay que resignificar el lunes. Hay que hacer el lunes un día mejor. Así que suelten lo malo, fuera esas malas vibras, fuera toda esa angustia, toda esa presión que a veces sentimos. Fuera de aquí, no la queremos más, nos la vamos a pasar bien. Y empezando la hora de los hottest hits, vamos a escuchar El Reloj Cucú con Maná. Que Maná tiene unas vibras tan bonitas, la mayor parte de sus canciones, ¿eh? Tampoco les digo que todas, pero algunas. Vas a decir, sí, Lali, ¿cómo que mariposa tradicional? No todas, pero muchas tienen una vibra muy bonita. Bueno, para la gente que no me conoce, mi nombre es Itlali Guajardo y vamos a estárnosla pasando chido. Así que si hay algo que los haya desanimado en el día, si hay algo que los traiga no tan bien de humor, si les han hecho algo, si ustedes han hecho algo, es momento de soltar todas las penas, todas las angustias y pasárnosla bien. Empezando con esta canción tan linda y de tan buena vibra, vamos a escuchar El Reloj Cucú. Los invito a que se queden con nosotros y a que nos pidan sus canciones al 864-126-1065. Así que ustedes nada más se ponen así, miren, fuá, fuá, fuá, fuá. Escriben su mensaje y con toda la energía y el ánimo del mundo, les mandamos sus saludos, ponemos sus canciones y pues disfrutamos de las buenas melodías que nos soliciten. Sin más, quédense con nosotros que están escuchando Radio Kickapoo.

0: Y son las 3:33 de la tarde, las 3:33, y están escuchando la 107.5 FM. Un saludo para todas las personas de Piedras Negras e Eagle Pass. Continuamos con su programación The Hottest Hits, enviándole un saludo muy especial a nuestro buen amigo Chuy el Churro Riojas, que nos envió un mensajito ahorita que nos estaba pidiendo una canción de Lalo Mora, que pues ya sonó. Pero pues le enviamos muchísimos saludos y gracias por sus mensajes. Los invitamos a que nos sigan escribiendo y nos pidan sus canciones al 864-126-1065. Pero de momento iremos a un breve corte comercial y estaremos de regreso en breve. Así que no se separe de nuestra programación, que ya regresamos.
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Son las 3:35 de la tarde, las 3:35, y continuamos con nuestra programación de Hottest Hits, escuchando algunas de las canciones que representan grandes éxitos. Así que no se separe de nuestra programación, ya se sabe el número en cabina, 864-126-1065. Usted envíenos un WhatsApp, así mire, bien recio, escribiendo cha-cha-cha-cha-cha, tecleando por ahí en su celular o en su computadora, donde sea que esté. Usted escribe el mensaje, nosotros ponemos la canción y usted se pone, pero a disfrutar de la música. Sin más, un saludo para toda la gente de Piedras Negras que nos está escuchando. Les recuerdo, es la 107.5 FM y quédense con nosotros que aún tenemos muchísima más música para todos ustedes. Están escuchando su estación favorita, Radio Kickapoo.

0: son las 3 de la tarde con 49 minutos, las 3:49 de la tarde. ¿Y qué tal se le están pasando con la música que hemos estado poniendo para ustedes? Yo espero que la hayan estado disfrutando. He tratado de escoger algunas canciones que creo no hemos escuchado los otros días en esta hora. Así vayamos pues como que cambiándole a algunas de las canciones que son los grandes éxitos, porque yo sé que hay muchas canciones que son grandes éxitos y de muchísimos géneros. Entonces, para no estar escuchando lo mismo, pues hay que irle alternando. Pero bueno, son las 3:50 de la tarde y de momento haremos una pequeña pausa para ir a un corte comercial y estar de regreso en breve con todos ustedes. Les recuerdo que están escuchando la 107.5 FM en Piedras Negras e Eagle Pass. Muchos saludos para todos y quédense con nosotros que ya regresamos.
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Y son las 3 de la tarde con 51 minutos, las 3:51, y estamos oficialmente de regreso. Les envío un saludo a todas las personas que nos están escuchando a través de la 107.5 FM en Piedras Negras e Eagle Pass. Espero que se le estén pasando bien con la programación. A continuación, de hecho, vamos a escuchar una canción que es muy popular, que es de Manu Chao, que yo sé que algunos de ustedes la conocerán más por TikTok, pero pues no deja de ser una canción muy popular y un éxito enorme. Así que vamos a escuchar Me Gustas Tú con Manu Chao. Le recuerdo, número en cabina 864-126-1065. Así que quédense con nosotros, envíenos su mensaje y con gusto ponemos sus canciones en The Hottest Hit. Y pues estaremos disfrutando de aún muchísimas más melodías. Sin más, vamos con Me Gustas Tú.

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Son las 4:11 de la tarde, las 4:11, y le enviamos un saludo muy especial a nuestra buena amiga Cintia Triple M. Y al mismo tiempo les agradecemos bastante sus mensajitos, sus llamadas, que nos hayan pedido sus canciones y que sigan con nosotros en esta programación de los Hottest Hits. Y pues vamos a escuchar un tema de Maná que se titula Huele a Tristeza. Así que quédense con nosotros y muchísimas, muchísimas gracias. Un saludo a Cintia nuevamente. Siempre nos alegran sus mensajes. Es ya como el pase de lista. Ya se reportó por acá. Entonces estamos muy contentos y los invitamos a que se queden con nosotros y a que sigan disfrutando de nuestra programación.

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